Que el Señor les bendiga. Que el Señor les bendiga más. Gracias a Dios porque me permite un día más de vida y un día menos también. Voy a cantar una alabanza y todo sea para la gloria de Dios.

0: Lo he hecho para la gloria de Dios, el que el Señor le bendiga.
1: Señor, gloria al Señor, gloria al Señor, gloria al Señor, Dios Todopoderoso, al que vive, al que reina, al Dios de poder, al Dios de gloria. Nuevamente, hermanos, bienvenidos seamos todos a este lugar, y Dios bendiga a los que están también en la sintonía de la radio y la televisión Fuente de Agua Viva. Que Dios derrame bendiciones hasta que sobreabunden en cada uno de ellos y de nosotros en este lugar, hermano. Bendito Dios, porque aleluya, hay que seguir siempre, siempre hacia arriba, hermano, siempre hacia arriba. Aunque sienta dura la carga, no baje las manos, hay que seguir hacia arriba, hay que seguir alzando los ojos hacia el reino de los cielos. Dios es misericordioso. Y Dios, aleluya, óigame, no pasa nada por alto. Así que en Él confiamos y hay que seguir confiando, como dice su palabra. Y hay que fiarnos de Él, estar confiado en Él, bendito Dios, que Él hará lo que tiene que hacer. Y usted y yo hacemos lo que nosotros tenemos que hacer. Bendito Dios, así que en este día viernes, hermano.
2: 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Por ella será juzgado en el día de juicio. Y fueron juzgados cada uno según sus obras. 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
1: Está más cansado que cuando llegó y luego pues se me va deprisa de paso. Si Dios le bendiga, bendito Dios, y ya, bendito Dios. Amén. Primera Tesalonicenses capítulo 5. Alabado sea el nombre del Señor. Primera Tesalonicenses capítulo 5. Consideramos el verso 23. Verso 23. Alabado sea el nombre del Señor Dios. Aleluya, hay algo que yo le pido al Señor, hermano, y es que siempre ponga ánimo a mi vida. Porque el desanimado, hermano, ¿a qué le digo? Aleluya, el desanimado, gloria al Señor, bendito Dios. Aleluya, no tiene ánimo ni de levantarse, hermano, si lo levantan o lo traen chineado, para él está bien. Si aquel que trajeron los jóvenes, hermano, y lo bajaron hasta por el techo, mire ahí, que Jesús lo viera, y lo quedó viendo, y le dijo, ten ánimo, hijo. Sí, pero lo trajeron por paralítico, hermano. Es que la enfermedad peor, hermano, es la del alma. La espiritual, la enfermedad mía es esta, dijo. ¿Verdad? Viernes, hermano. Gloria al Señor. Primera Tesalonicenses 5:23. A ver si ya lo tiene. Bueno, entonces vamos a leer la poderosa palabra del Señor, y lo vamos a hacer para gloria del Padre, del Hijo y del Espíritu Santo. Y dice la Biblia, la infalible palabra de Dios. Y el mismo Dios de paz, óigame, y el mismo Dios de paz os santifique por completo, y todo vuestro ser, espíritu, alma y cuerpo, sea guardado irreprensible para la venida de nuestro Señor Jesucristo. Amén. Amado Dios y Padre que está en los cielos de los cielos, gracias le doy, Señor, por concederme la vida. Gracias, Señor, por el privilegio que nos da de la salvación. Gracias, Señor, por la vida, Dios, por la vida que nos da, Dios mío, para poder servirle a usted, adorarle, glorificarle y darle gloria. Dios amado, Dios de poder y Dios de misericordia, le ruego en el nombre de Jesús de Nazaret que tome el señorío de este lugar y de nuestras vidas. Señor, que cada uno, eterno Dios, podamos entender, eterno Dios, su palabra, el propósito, Dios, de su palabra con cada uno de nosotros. Así también, eterno Dios, los que están a la distancia y van a oír, Dios mío, Padre mío, Padre mío, que el conocimiento de la sabiduría de su palabra llegue a sus corazones, Dios mío, y podamos ser todos vivificados por medio de su palabra. Dios, permita, Dios, que nuestros labios se abran para dar gloria y honra a ustedes. En el nombre de Jesús se lo pido, y que el poder de su Espíritu Santo, mi Dios, nos ayude, Dios, a darle lo que falta de este culto en agrado solamente a usted, Dios mío. En el nombre de Jesús se lo pido. Gracias, gracias, Señor, gracias, Jesús, y gracias, Espíritu Santo de Dios. Amén, Señor, y amén. Amén, amén, hermano. Así puede tomar su asiento. Y recuérdese que el culto continúa, bendito Dios. Porque, aleluya, si el culto continúa, hay que seguir adorando y glorificando al que vive, al que reina, por los siglos de los siglos y para siempre. Bendito sea el Dios de poder y de gloria. Bueno, hermano, ahora es viernes, vino cansado, y es una bendición que usted venga cansado, porque cuando viene cansado y da un gloria a Dios, aleluya, llega hasta el reino de los cielos, digo yo, ¿no? Alabado sea el Dios de poder y de gloria. Y el tema, hermano, es que, aleluya, óigame, Dios te ama. Dios te ama. Pero no ama tu pecado. Le estoy dando el tema. Dios te ama, pero no ama tu pecado. Y por tu pecado te juzgará. Alabado el nombre poderoso del Señor y Salvador Jesucristo. Amén. Hermano, la misericordia de Dios es grande. Cuando, aleluya, vemos su palabra y mucha de su palabra, y muchas veces, hermano, nos molestan las palabras dadas por ese Dios de misericordia. Porque, aleluya, ciertas palabras pueden llegar de molestia a la vida de uno, hermano. ¿Sabe por qué? Porque no entendemos los propósitos de Dios. Porque si hay alguien que tiene amor por sobre todas las cosas, ese es Dios. Dios, aleluya, óigame, aleluya, no me va a dar palabra de la cual, hermano, va a estar bromeando, jugando conmigo, hermano, sino que la palabra es para salvación y vida eterna a la vida de cada persona. Porque, aleluya, Dios nos llamó, hermano, con propósitos. Aleluya, Dios nos llamó con propósito. Aleluya, y no es de pensar, aleluya, Dios me llamó con propósito, que sea esto, que sea lo otro, no. El propósito de Dios es salvar. El propósito de Dios es que usted y yo seamos salvos y todo aquel que oye. A la salvación nos añaden las cosas, hermano. Porque el Señor no quiere que ninguno vaya a perecer, dice la palabra del Señor, ¿eh? Bendito Dios, y ahí la necesidad, hermano, aleluya, de la palabra de Dios que nos dice que Él se encargará de cada uno de nosotros. Pero Él, aleluya, óigame, aleluya, se va a encargar, aleluya, oiga, cuando usted y yo andamos conforme a la palabra de Dios. Porque el amor de Dios, hermano, para la vida del ser humano, aleluya, fue mostrado en aquella cruz. Él derramando sangre, aleluya, oiga, por el ser humano. Él derramando sangre por mi vida, por su vida. Cuando Él es Dios y Él puede, aleluya, quitar y hacer algo nuevo. Él puede, aleluya, oiga, quitar y hacer algo nuevo, decirle, como le dijo a Moisés: Moisés, apártate que voy a borrar a todo este pueblo y te voy a hacer un pueblo nuevo mejor que este. Entonces, hermano, aleluya, óigame, si el ser humano, aleluya, oiga, está de pie hoy día, es por el amor de Dios. Si estamos en pie adorándole, bendito Dios, aunque muchas veces a media, hermano, aunque muchas veces a la fuerza, porque me dicen que alabe, bendito Dios, pero he manifestado el amor de Dios, porque Él se está encargando, hermano, de cada uno de nosotros. Él tiene el cuidado de cada uno de los que le adoran. Alabado sea el nombre del Señor. En esa carta, hermano, aleluya, oiga, escrita por el apóstol Pablo, hay tantas promesas, pero, aleluya, unas para bien y otras no para bien. Porque, aleluya, oiga, los que han muerto de la manera que dice la Biblia, aleluya, santos por dentro y por fuera, que todo el ser, no solamente lo de adentro, hermano, si lo de adentro, aleluya, oiga, está bien, lo de afuera está bien. Porque, aleluya, si está podrido por fuera, está más podrido por dentro, hermano. Bendito Dios para siempre. Pero el mismo Dios de paz santifique por completo y todo vuestro ser. Todo vuestro ser, aleluya, óigame, que el cuerpo, la carne, el alma y el espíritu sean, aleluya, óigame, hallados irreprensibles. Irreprensibles, que oiga, no tiene, aleluya, señalamiento de nada. Y no es lo que Pablo recomienda, hermano, a los líderes. Cuando le digo líderes, aleluya, oiga, comenzando por donde comience, si es por el pastor, el evangelista, el misionero, el maestro o los líderes de la iglesia, hermano, dice que no tengan señalamiento, que sean personas irreprensibles. Hermano, ya nos fuimos, ¿verdad? Ay, Dios mío. Aleluya, pero le estoy dando ese tema. Aleluya, Dios te ama. Dios nos ama. Pero no ama, aleluya, el pecado. No ama el pecado, las faltas, hermano, día a día delante de Dios. Aleluya, y algunas, hermanos, que óigame, no se pueden evitar, algo otras las provocamos, aleluya, de una manera de la cual, aleluya, el Señor quizás no esté agradado. Por eso dice la Biblia, oí cielo y escucha tu tierra, porque habla Jehová. Amén, porque crié hijos y los engrandecí, y ellos que dice, y ellos se rebelaron, pecado, rebelde, rebeldía, rebelión, de lo que hablábamos un poco el miércoles. El pecado es rebelarse, aleluya, y Dios no va a amar eso de ninguna manera. Él tuvo que sacarnos del pecado, tuvo que sacarnos porque, hermano, andábamos en tinieblas, aleluya, y en la oscuridad es donde se cometen los pecados más graves. Nos sacaron de la oscuridad, de las tinieblas a la luz, porque en la luz, dice el Señor, todo se ve, en la luz todo se descubre, en la luz todo, aleluya, óigame, aleluya, se ve, y a la luz de la palabra tenemos que vernos nosotros, cada uno, aleluya, óigame, cuál es nuestra vida espiritual, cuál es la altura, la anchura de la vida espiritual delante de Él, hermano, cómo yo le alabo, cómo usted le

buey. Pero dice el buey. Dice el buey. ¿Qué dijo el? El buey conoce a su dueño. Y el asno, el pesebre de su señor. Israel no entiende. Mi pueblo somos nosotros, unido a aquel. Porque de dos pueblos él ha hecho un pueblo. Mi pueblo no tiene conocimiento. Hermano, alabado sea el nombre del Señor. Le vuelvo a repetir, hay palabras que quizás molesten, aleluya. Óigame, lo interno del ser humano. Porque a veces nos creemos tan sabios, hermano, y caminando al revés. A veces nos creemos bien, aleluya, vestidos, y todos, aleluya, andrajosos, rotos, hermano. Todos, aleluya, oiga, con remiendo, y no puede ser de una manera así. No es que vamos a tener, aleluya, una santidad a medias. No, eso no es lo que Dios pide. Todo vuestro ser, no podemos ser santos en el espíritu y en la carne, diablillos. No podemos ser santos el alma y la carne, aleluya, oiga, desnuda por este mundo. No puede ser a media, aleluya. Y todo vuestro ser, eso incluye hasta la lengua, hermano. Amén. Los pensamientos, las actitudes, la vida diaria, no solo, aleluya, en el culto, dentro y fuera del culto, a su nombre sea la gloria, a su nombre sea la gloria. Mi pueblo no entiende, mi pueblo no tiene conocimiento. ¿Cuál conocimiento, hermano? Si hay gente con conocimiento de la palabra, pero no en conocimiento, aleluya, oiga, del Dios de la palabra. Porque, aleluya, óigame, es lo que nos enseña la Biblia. Es lo que nos enseña la Biblia. Aleluya, el deseo de Dios es la salvación del ser humano. Alabado el nombre del Señor. Alabado el nombre del Señor. Mi pueblo no tiene conocimiento, dice. Aleluya, conocimiento. En el conocimiento espiritual. El conocimiento de mi vida. Cómo ando paso a paso con el Señor. Aleluya, cuando, aleluya, óigame, decimos somos santos, se tiene que reflejar la santidad por dentro y por fuera. Se tiene que llevar una vida, aleluya, no tiempos como que va a trabajar, como el que, aleluya, oiga, en el trabajo le dan, oiga, un uniforme todos los días y el tiempo de trabajo anda con el mismo uniforme. Bendito Dios. No, aleluya, lo que estamos hablando, la vestidura de la santidad, es todo el tiempo hasta que Él venga. Porque, aleluya, la identidad, si podemos, hablamos de eso mañana. La identidad, aleluya, óigame, de su iglesia, de la que Él dice que se va a llevar al cielo, hermano, es una iglesia santa, pura, sin mancha y sin arrugas, hermano. Y no le estoy hablando arrugas de la carne. Puede tener, óigame, la carne uno como un acordeón, o como muchas faldas que andan por ahí.

pero el alma, la vida espiritual, aleluya, resplandeciente delante de Dios, la vida espiritual alumbrando delante de Dios, la vida espiritual, hermano, en agrado al Dios eterno, al Dios de gloria, al Dios de la misericordia. Entonces, hermano, Dios aconsejando todo esto, pero el pueblo, aleluya, rechazando a Dios. Cada vez que nos negamos a la voluntad de Dios, le estamos rechazando. Cada vez que venimos sin voluntad de Dios, estamos, aleluya, oiga, unidos a Él, pero no voluntariamente. Cada vez, aleluya, oiga, que se encuentra con su esposo, está con él, aleluya, óigame, voluntariamente, Si a veces quizás te le ofende la presencia al lado. Gloria al Señor. ¿Cómo se siente Dios? Cuando, aleluya, óigame, aleluya, tenemos una actitud, aleluya, delante de Él y decir, bueno, por obligación te voy a alabar para que no me digan nada, que estoy muerto, que soy mudo, que soy, aleluya, un haragán, un perezoso, pero no es aquello, aleluya, unidad, aquella unidad, santo Él es, santo, aleluya, tiene que ser el que le alaba y le glorifica, santo es Él, la identidad de Él está en nosotros, porque el Espíritu dado al hombre, porque el Espíritu que Dios dijo pondré dentro del hombre, es el Espíritu Santo, y ese Espíritu Santo lo santificará por completo, todo desde adentro hacia afuera, hermano, y entonces, aleluya, tenemos la unidad con Él. Esa unidad de la cual dice la Biblia que somos miembros de ese cuerpo. No solo miembros de la iglesia. Mire, hermano, ser miembro de la iglesia se ve bonito. Pero ser miembro del cuerpo de Cristo, tenemos que ir a la palabra de Dios y todo vuestro ser, alma, cuerpo y espíritu sean irreprensibles delante de Él. Entonces dice su palabra, oh gente pecadora, pueblo cargado de maldad, generación de malignos, hijos depravados, dejaron a Jehová, provocaron a ira al Santo de Israel. Se volvieron atrás. Se volvieron atrás. Pero, hermano, el volverse atrás no sucede de un día para otro. Tiene que el hombre venir cometiendo, aleluya, cosas que no le agradan a Dios. Tiene que el hombre, aleluya, irse le quitando el deseo poco a poco, lentamente. Tiene que comenzar, aleluya, a fallar. Tiene que comenzar haciendo cosas que no agradan a Dios. Y eso, aleluya, tiene, aleluya, oiga, un tap. Aleluya, óigame. Déjeme, que ya ni sé cómo se dicen. Usted sabe los doctores que le llaman el tap, ¿no? Los máster, lo máximo. Aleluya. Bueno, Señor, ayúdeme usted, porque aquí nadie me ayuda como Moisés con Aarón. ¿Verdad, gloria al Señor? Sentirse, aleluya, óigame, en esa altura, ese tap, aleluya, por encima
de los demás. Aleluya, oiga, doctores, aleluya, oiga, bendito Dios, que tienen, aleluya, oiga, cuántas estrellas, tantas estrellas, y todo mundo dice, aleluya, ese hombre lo que sabe, aleluya, óigame, lo sabe y lo hace bien. Bendito sea Dios. Entonces, alabado sea el nombre del Señor, en los seres humanos, nosotros nos elevamos a ciertas alturas a decir estoy en tap. ¿Y lo que es tapón? Bendito Dios para siempre. Gloria al Señor. Porque hermano, aleluya. El barro dice la Biblia. No le puede, aleluya, decir a su creador, ¿por qué? ¿Por qué me hace de esa manera? El hombre no puede venir, aleluya, decirle a Dios, Señor, aleluya, óigame, ¿por qué me manda esa palabra? ¿Por qué, aleluya, oiga, si yo... ¿Cómo, aleluya, oiga, si nos ponemos como barro en las manos del Señor? Entonces, aleluya, Él va a hacer. Y Él, aleluya, hará la vasija como a Él le parece. No es como me parece a mí. Hermano, una vasija es una vasija, la usen o no la usen, una vasija sigue siendo una vasija, hasta que agarra telaraña o le metan culebra, sapo a la crane, aleluya, o le metan, aleluya, óigame, hasta el perezoso allá adentro. Alabado sea el nombre del Señor. Amén. Pero Él dice, ¿por qué? ¿Por qué, aleluya, óigame, queréis ser castigados? Generación, aleluya, óigame, dejaron a Jehová, provocaron a ira al Santo de Israel, se volvieron atrás. Piense, y usted anda Biblia. Tremenda Biblia, hasta de estudio, hermano. Alabado el nombre del Señor. Esa palabra, la ira de Dios. ¿Qué es eso, la ira de Dios? ¿Usted cree que es un pellizcón? La ira de Dios que viene sobre los hijos de desobediencia. La ira de Dios va a hacer estremecer a este mundo. La ira de Dios, aleluya, oiga, el día de Jehová será, aleluya, oiga, reflejado en esa ira, el cual, aleluya, oiga, bendito Dios, esta tierra arderá en fuego, lo dice la Biblia. Y que, aleluya, aleluya, el día de Jehová es semejante a un horno. Y ni usted ni yo somos Daniel, Sadrach, Mesach y Abednego. No, que lo metieron al horno, aleluya, y salieron bien, porque ya andaba el Rey de Reyes y Señor de Señores, hermano. Porque ellos, aleluya, estaban dispuestos a hacer la voluntad de Dios. Oh, hermano, pobres haraganes de nosotros. Si es que hasta mover la quijada de abajo nos cuesta trabajo, hermano. Gloria al Señor. Gloria al Señor. Dios te ama, pero no ama tu pecado. Y por tu pecado te juzgará. El pecado se describe como una llaga. El pecado se describe como una llaga podrida. No estamos hablando de sarampión, hermano. No estamos hablando del
de la rasquiña. Ay, hermano, ¿se acuerdan de la rasquiña? Ese pichón que salió de rasquiña. Hermanos, aleluya. Si cuando resultó eso, hermano. Bendito a Dios al que le daba porque no aguantaba como rascarse. Y al decirle perdió la vergüenza, que, oiga, aleluya, se rascaba hasta donde no se puede rascar delante de los demás. Sí, sí, los que están aquí ancianos, si se acuerdan, eso lo vimos. Pero no le dio a usted. Amén. El pecado lo considera como que el hombre tiene una llaga y podrida. Y una llaga podrida, ¿a qué huele? ¿A qué huele, hermano, una llaga podrida? Pues ha podrido, dígame. ¿Y a qué más, pues? A podrido. Lodo podrido. ¿Verdad? ¿Qué hay en una llaga podrida? Llora. ¿Quién llora? ¿El que lo tiene o la llaga? La llaga, hermano. Porque el que lo tiene se anda gozando. Dice, no, si yo... Aleluya, tengo dinero, tengo carro, voy a la fiesta y viera cómo me siguen las chavas. Hermano, cuando la Biblia dice todo vuestro ser, aleluya, oiga, no pueden haber cristianos mentirosos. Porque la mentira es de quién. ¿Y el que miente de quién? Porque la mentira es pecado. Y no hay mentiras blancas. Amén. Gloria al nombre del Señor. O sea, aleluya, óigame. El pecado para el ser humano es sabroso. Y no es que, aleluya, oiga, en el mundo, ¿qué sentíamos? ¿En qué había el pensar decir llegó el viernes? ¿A dónde vamos? Aleluya, óigame. ¿Y dónde va? Aleluya, óigame. Tiene que meter la mano a la bolsa y pagar la entrada. Y si va con otra vividora, tiene que pagarle a ella. Porque de lo contrario, ¿cómo la va a convencer? Esa es la vida que le agradaba a la carne. Esa vida, aleluya, oiga, que decíamos, aleluya, oiga, que es sabroso vivir en los Estados Unidos. Aleluya, aquí a toda hora que invito, aleluya, a alguien, hay donde llevarla a comer. Y después me la voy a comer. Sí, pues, ¿y qué era lo que les agrada entonces? Si esa, el pecado, aleluya, oiga, le traía agrado a la carne. Si era mujer, aleluya, oiga, satisfacer, aleluya, óigame, aquel que le decía, oye, eres preciosa, eres bella, eres aquí, eres allá, ok, te voy a complacer. Y el cuerpo satisfecho, la carne satisfecha del pecado. No se me ponga serio porque usted no anduvo allí, ¿verdad? Pero este es el amor de Dios.
Esto es reflejado el amor de Dios, que en esa condición es, aleluya, Él murió por mí, por usted y por todos. Amén. Gloria al Señor. ¿Y los hombres qué? Los hombres, aleluya, óigame, bendito Dios. Bueno, aleluya, oiga, esto ya pasó, me voy a buscar otra. Si ayer la vi, aleluya, bonita, ahora ya está vieja. Gloria al Señor. Por eso, aleluya, óigame, aquí la Biblia dice, todo vuestro ser sea. No es que, aleluya, vamos a imitar un poco al Evangelio y vivir, aleluya, oiga, como el mundo. No es que, aleluya, voy, aleluya, óigame, bendito Dios para siempre, a danzar en la iglesia y seguir con los mismos pensamientos de un impío, de un infiel. No se puede llevar ahí, aleluya, óigame, ni en el pensamiento la infidelidad. Es cierto, aleluya, el diablo te va a tirar darnos a nuestra mente para poder, aleluya, óigame, desviarnos. Pero ahí está el Evangelio, hermano, para decirnos, clámame a mí, búscame a mí, yo te daré la paz. Aleluya, yo te daré, yo te he dado mi Santo Espíritu para que te apoyes en Él, pero no lo entristezcas. Cuando estamos desanimados, hermano, estamos entristeciendo al Espíritu. Cuando no le alabamos, ¿qué vida Él nos ha dado? Santo es el nombre del Señor para siempre. Santo es el Señor para siempre. Es el Dios de maravillas. Aleluya, la Biblia lo dice, porque de tal manera Él ha amado al mundo, pero no está hablando del mundo pecaminoso, sino del ser humano en el mundo entero, iglesia. Amén. Gloria al nombre del Señor Jesucristo. Amén. El pecado se describe como una llaga podrida. ¿Por qué queréis ser castigados aún? ¿Todavía os rebeláis? Toda cabeza está enferma cuando no quiere alabar a Dios. Cuando no quiere servir a Dios. Cuando, aleluya, oiga, viene de arrastre, hermano. Como digo el predicador, como un mazacuate de arrastre. Y todo corazón doliente. ¡Ay! ¡Ay, hermano! El mensaje me dolió tanto en el corazón y me fui doliente, enfermo. Porque, aleluya, dice, desde la planta del pie que la tiene llena de hongos. Ay, hermano. Sin Cristo usted se quitaba los zapatos y ni quién lo. Y todavía le pasa eso. Ay, hermano, mayormente cuando no se ponen ni calcetines ni media, eso, sudan eso ahí. Como las botas en el invierno allá, no que se nos llenaban ya. Ay, Dios mío. Ay, Dios mío. Pero ya la joven dice, no, ese es para la niña. Y como ya yo ya no soy niña,
Y como ya yo no soy niña, ya pequé. Ya los calcetines, ay, que se me apeste. No, dice el hermano. Yo estoy leyendo ahí la Biblia, hermano, que dice, aleluya, desde la planta de los pies hasta la cabeza no hay en él cosa sana. Hermano, si le busca la planta de los pies, haya hongos. Si le busca, aleluya, oiga, la coronilla de la cabeza, hasta el pelo se le cayó ya. Por alguna enfermedad se le va cayendo, hermano. No es que ahí se echan conejos, hermano. Porque muchos ya... ya casi, dice el hermano. Ya casi el centro allá arriba, hermano, es un echadero de águila o de buitres o de conejos, yo no sé de qué. Pero dice que desde la planta. Y si le va por arriba, hermano, encuentra granos por todos lados. Encuentra manchas por todos lados. Le estoy dando. Dios te ama, pero no ama tu pecado. Gloria al Señor. Aleluya. Desde la planta del pie hasta la cabeza, no hay en él cosa sana, sino herida, hinchazón y podrida llaga. Amén. No están curadas, ni vendadas, ni suavizadas con aceite. Hermano, ¿alguna vez usted se ha sentido hinchado en el culto? Hinchado por el... Aleluya. Que el mensaje, hay cosas que dañan lo que le decía. Y los cachetes se hinchan, ¿no? Pero la Biblia dice, lavaos y limpiaos. Dejen de andar cochinos. Digo, el pecado. Porque la sangre de Cristo nos limpia.

0: Le estoy leyendo la Biblia, hermano, ahí en Isaías 1:16. Lavaos, hermano. Cuando va al baño se lava. Todos dicen amén aquí adentro, pero vaya a ver allá. Y después te dan la mano. Y después tú te vas a comer sin lavarte la mano. Salúdele. Si ya sabe quién es, salude con el codo. Dios te bendiga. Lavaos, dice, limpiaos. Venid luego, dice Jehová, y estemos a cuenta. Si vuestros pecados fueren como la grana, como la nieve serán emblanquecidos. Si fueren rojos como el carmesí, vendrán a ser como blanca lana. Entonces, hermana, blanca lana. Tiene que ser así, ¿no? Pero si no somos blancos, como está diciendo aquí la Biblia, y el mismo Dios de paz os santifique por completo, y todo vuestro ser, espíritu, alma y cuerpo sean guardados irreprensibles para la venida de nuestro Señor Jesucristo. Amén. Aleluya. Pero aleluya al Señor, aleluya, le digo esto al pueblo de Israel por medio de Ezequiel. ¿Quiero yo la muerte del impío? Dice Jehová el Señor. No vivirá si se apartare de sus caminos. Mas si el justo se apartare de su justicia y cometiere maldad e hiciere conforme a todas las abominaciones que el impío hizo, o sea, ¿está escuchando eso? Hacer nosotros las obras de los de allá afuera del mundo. ¿Dónde queda la justicia? ¿Dónde queda la altura que supuestamente, aleluya, oiga, se ha alcanzado? Hermano, aleluya, es lo que dice la Biblia. Aleluya, oiga, se necesita que el Espíritu de Dios permanezca en nuestros corazones. Para que, aleluya, para estar sometido siempre, no que ayer fui santo y ahora soy qué, no que ayer fui cristiano verdadero y ahora soy, no que ayer era fiel y ahora infiel, no puede ser así. Si la Biblia lo dice, que Jesucristo es el mismo de ayer, de hoy y por todos los siglos. Pero cuando llegue el cansancio espiritual, hermano, aleluya, hacemos a media las cosas para Dios. Estamos cansados de hacer, aleluya, el evangelio para nuestra vida. Alabado el nombre del Señor. Y el evangelio, hermano, hay que vivirlo, aleluya, oiga, diariamente, porque si se nos salen palabras del mundo, hermano, si ponemos, aleluya, a practicar y hacer lo que hacen los del mundo, y no decir lo del mundo, sino lo que hacíamos en el mundo, ¿dónde vamos a aparecer en aquel día? Pero hermano, aleluya, cuando no entendemos, aleluya, estamos haciendo lo malo y diciendo esto es bueno. Lo que dice el capítulo 5, a lo bueno lo llaman malo y a lo malo bueno. Lo malo que no le digan nada al cristianismo, hermano, que se santifique. Está bueno, es buen pastor, me lleva a la playa, me lleva al río, me lleva, aleluya, a la piscina. Y hasta me lleva, aleluya, óigame, de vacas muertas. Bendita la gloria del Señor. El amor de Dios no cambia. Él sigue amando. Y óigame, porque somos ingratos. Somos ingratos. ¿Sabe usted el precio de la salvación? ¿Podrá un ser humano comprar la salvación? Pero nos han dado gratis. ¿Ah? ¿Sabe el precio que pagaron por cada uno de nosotros?
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1: desde la iglesia Pentecostés Fuente de Agua Viva en Virginia, Estados Unidos. 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

Así que buenas noches, 90 y nuestros buenos amigos, van. Continuamos acá a través de Masaya FM en este día viernes, un presente, sale un fin de semana, ¿va? Y para ir escuchando buenos temas musicales, algo de don Roberto Carlos, te agradezco, señor. Pues sí, es que de verdad agradecer por tantas cosas que nos hace osito a cada uno de nosotros. Igual, pues saludos a nuestros buenos amigos allá hasta los Estados Unidos, saludos al buen amigo, al sabanero Tito Neri, ¿cómo estamos? Buenas noches, el gran sabanero, ahí le saludamos, para un abrazo a la distancia, allá en donde se encuentra a estas horas de la noche. Igual un buen amigo, como no siempre recordarle, va, el buen amigo, el buen compa de Transportes Caleb, y siempre a todo el personal le saludamos, así que saludos cordiales a toda la flota de los Caleb.

0: Así que saluditos especiales a todos los buenos amigos ahí en la Gerencia General de Transportes Caleb. Saludos, saludos al buen amigo, al buen compa, don Ronald Hernández, una persona eficiente, alguien de trabajo. Así que saludos cordiales, que Diosito siempre lo bendiga. Le dé esa sabiduría, ese discernimiento para tener siempre ese personal activo de Transportes Caleb todos los días, sus 6 horarios, desde las 4 de la mañana, calle Colomoncagua, y 10 de la mañana saliendo de aquí de Colomoncagua, y a las 5 de la tarde el último de los Transportes Caleb, que todos los días lo hace con eficiencia los 6 horarios que le pone a disposición a usted Transportes Caleb. Así que a todo el personal, desde nuestro jefe, ahí le saludamos y que la pasen de lo mejor en este fin de semana. Saludos especiales también ahí al buen amigo Jairo, ¿va? Jairo, ahí le saludamos, Jairo Hernández, alguien eficiente también, ¿verdad? Para acá pues le saludamos y que yo siempre me lo bendiga. 7:37 en Radio Masaya, la voz de la frontera.
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0: Y es que con estas buenas tardes musicales, nuestros amigos ahí en Las Flores están bailando a estas horas de la noche, ¿verdad? ¿Qué tal? ¿Cómo están? Ahorita especiales ahí a nuestros buenos amigos, hasta el sector del Chorrerón, la familia Nolasco siempre activa, siempre dinámicos, pues les saludamos a nuestros buenos amigos. 7 de la noche, 38, en Radio Masaya, continuamos con más. Oiga, oiga, esos temas musicales. ¿Acaso lo escucha usted por Radio Masaya?
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0: Oiga, qué tema ese, mire. Oiga, oiga, oiga.

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Así que tenemos exactamente las 7 de la noche, ya 50. Solamente 10 minutos para las 8 de la noche, 10 minutos. Son las 8 de la noche en Masaya FM. Estamos en este bonito día, la día viernes, una antesala de un fin de semana. Pues ahí le estamos acompañando con los buenos temas musicales a través de 89.1, la mejor FM. Así que ya lo sabes, totalmente, la línea totalmente disponible, 2718-8560.

Así que aquí estamos con los buenos temas musicales a través de Radio Masaya 89.1, son 7:51 de la noche. A las 8 de la noche venimos con Flechazo al Corazón. Mientras tanto, disfrute de estos buenos éxitos aquí en Radio Masaya.

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1: Excelente noche, buenas noches. Un saludo especial a usted que me está escuchando a estas horas de la noche. Llegó el momento donde usted y yo nos vamos a embarcar en ese barco que se llama, la imaginación. En este barco donde usted y yo hoy vamos a suspirar. Donde recuerde que las canciones, esas canciones nos harán vibrar. Esos temas musicales que por acá escucharemos a estas horas de la noche. Así que ya lo sabe. Acá le voy a conocer esos temas musicales. Voy a hacer que usted recuerde esos buenos tiempos, no porque yo lo quiera, sino con esas buenas músicas, esos buenos temas musicales que acá nosotros en Radio Masaya 89.1 le estamos poniendo ahorita en este programa de Un Flechazo al Corazón. Agradecemos ahí usted que me está sintonizando, ¿verdad? Usted que me deja entrar ahí hasta la más intimidad de su hogar a estas horas de la noche, pues yo le vengo a invadir su privacidad. Pero acomódeseme, por favor, va, y quédese acá escuchando estos buenos temas musicales a través de 89.1. Son las 8 de la noche con 12 minutos. 8 con 12 minutos. Un saludo especial a mi primo Edwin José Díaz Zúñiga, hasta allá al sector de Sabana Grande. Allá se encuentra hoy en el que es en las instalaciones de lo que es la institución, lo que es el Instituto Nacional de Formación Profesional, por siglas que se conoce el INFOC. Así que hasta allá saludamos al primo en esta bonita noche en el bello municipio de Sabana Grande, departamento de Francisco Morazán. Saludos, primo, que la pase de lo mejor. Igual un saludito a su esposa, la señora Erlinda Vázquez, Erlinda Vázquez. Ahí le saludamos hasta allá también en Chapulín. Allá está hoy la esposa del primo. Está solita, dice Edwin, que hoy va a aguantar frío, pues. Hoy le va a advertir el primo, no va a tener quien me le dé calor, ¿verdad? Pero yo creo que el primo ahí siempre camina una buena cobijita para que me lo abrigue bien ahí, me lo manda bien la esposa de él, doña Erlinda Vázquez.

0: es que como este buen temazo voy a saludar al primo Edwin. Dice con esos temas musicales, cuando andaba con su esposa, esas canciones le dedicaba él a ella. Dice cuando él decía, allá te veré al otro lado del sol. Así que escucharemos algo, este buenísimo tema musical del grupo Magia Blanca, ese que se llama Al Otro Lado del Sol. Buenas noches, esto es un flechazo al corazón acá en Más Allá FM.
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0: Es que Prey le dijo al primo Edwin a su esposa, ¿qué tal si te llevo a un pequeño motel? Así le dijo el primo a su esposa, doña Arlinda, cuando eran novios, allá te llevaré a un pequeño motel. 8:09 de la noche, venimos con este tema musical y venimos a la pausa comercial. Un flechazo al corazón.
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Y es que así le decía Edwin a su esposa, doña Arlinda, cuando habla de novio. En un pequeño motel te voy a bajar las estrellas, te voy a bajar la luna. ¿Sí? Y ahí está con ella hoy, va. Ay, vaya pues. Saludos, primo, saludos.

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es que estoy con este buen tema musical de estas horas de la noche, va. Un flechazo al corazón, voy a hacer elección, voy a complacer a mi esposa Miriam, Sayer Copinol, en esta bonita noche. Y me dijo que le programara este tema musical es de los Iracundos, Las Puertas del Olvido. Así que ahí está este tema musical, Miriam, ahí el Copinol, va, saluditos cordiales. Pase lo mejor, va, y por ahí este tema que sonará a continuación acá por Radio Masaya 89.1 a las 8 de la noche con 34 minutos. Esto es Un Flechazo al Corazón, el programa, donde nosotros lo ponemos igual a nosotros, bien, bien románticos. Así que ahí escucharemos en Un Flechazo al Corazón, Las Puertas del Olvido. Miriam, hasta ahí a casita. Gracias por estarnos escuchando. Así como usted que me está también sintonizando. La verdad que gracias por esa

esa sintonía. Y mañana le invito a que tempranito, si Dios se lo permite, vamos a estar aquí con ustedes a partir de las 5 de la mañana, ya lo saben. Mañana, sábado, fin de semana, de 5 a 8.30 de la mañana, porque ahí más o menos para 8.25, porque de 8.30 en adelante, ya les voy a dar la información porque...

0: Así es, mañana, sábado, fin de semana, tenemos corte anunciado por parte de los señores de la Empresa Nacional de Energía Eléctrica de 8:30 de la mañana a 2:30 de la tarde. Así que ahí le estamos ya de hoy avisando a por los que no se han dado cuenta aún. Mañana hay corte programado de energía de 8:30 a 2:30 de la tarde. Así que tome nota, ¿va? A las 8:37. Escuchamos estos temas musicales, Las Puertas del Olvido. Y por ahí también, para conocer a Miriam, algo de Joan Sebastián, Las Mariposas. Esto es Un Flechazo al Corazón.
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0: Así es, mis amigos, ya estamos a las 8 de la noche. 8 de la noche, 54 minutos ya. Solamente 6 minutos para las 9 de la noche. 6 minutitos y llegamos a la hora. 9 de la noche, a las 21 horas. 21 horas, ¿verdad? Así que continuamos con estos buenos temas musicales. Ahí vamos a escuchar otro buen tema musical de esos. Eso va, de esos que usted. Eso va, que en un tiempo, pues ahí usted escuchó esos temas en telenovelas, va. Escuchó estos buenos temas musicales de don Enrique Iglesias. Y hoy lo escucharemos acá en Radio Masaya, en este momento, en Un Flechazo al Corazón. 8:55 minutos, a 5 minutos, y llegamos a las 21 horas, 9 de la noche. Un Flechazo al Corazón. Vamos con ustedes hasta eso de las 10 de la noche.
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0: Ahí estamos escuchando Si Tú Te Vas. Así es el tema musical de Enrique Iglesias, Si Tú Te Vas, ¿verdad? Vamos a escuchar a continuación acá por Radio Más Allá 89.1.
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0: Vamos a continuar con Mateos Musicales a esta hora de la noche, cuando son las 21 horas 9 de la noche, ya con 11 minutos. Un saludo especial a mi buen amigo Tito Neris en esta hora de la noche. Ahí el buen compa que está descansando ya. Dice para un día mañana más de trabajo. Así que saluditos cordiales al buen amigo, que yo siempre me lo bendiga, me lo aparte todo peligro. Pero es que así pues como hace las cosas, ¿va? Todo le salga de la mejor manera. Saludos especiales ahí entonces al buen amigo Tito Neris y a toda su familia. Le saludamos. Son las 9 con 11 minutos. Este es un flechazo al corazón. Y escucharemos algo del grupo Miramar. Este buen tema musical que se llama Que nos entierren juntos. Esto es 89.1, un flechazo al corazón.
1: Es la hora 21.

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0: Que ahí estamos escuchando ese conteo musical, algo de Camilo VI, Has Nacido Libre. Son las 9 de la noche con 30 minutos, 9 con 30, cheque ese reloj, ¿verdad? A esta bonita noche que le estamos saludando. Voy a continuar acá con más temas musicales. Recuerde que la línea está ahí, pues, por si que me quiere mandar algún audio, hacer un poema. Ahí la tenemos disponible, el 2718-8506 y el 3333-3427. Esto es Un Flechazo al Corazón. Ya casi finalizando el turno, ya media hora para estarnos con ustedes, para despedirnos. Así que ya casi, casi nos vamos a un merecido descanso. Mientras tanto, escuchemos algo de Diego Verdaguer, tema musical La Ladrona.
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Señoras y señores, hemos llegado a la parte final de este espectáculo en mezclas. Pero este DJ necesita descansar. Será hasta una nueva oportunidad, si papito Dios así lo quiere. Gracias por la confianza brindada. Y recuerde, DJ Prieto, DJ Prieto, siempre dándote lo mejor. Ahora disfruten de este último set musical. ¡Hasta pronto!

0: es que así, mis queridos oyentes, llegó el momento de despedirnos, vamos. Llegó el momento de darle gracias a Dios. Darle gracias a Diosito que nos ha permitido haber finalizado un turno más acá por Radio Masaya 89.1. No sin antes darle la invitación, ¿verdad? Para que el día de mañana estén tempranito conmigo, si Dios así nos lo permite. A partir de las 5 de la mañana, mañana día sabadito, fin de semana, va de 5 a 8.30 de la mañana, porque 8.30 a 2.30 de la tarde tenemos un aviso que nos ha hecho llegar lo que es de parte de los señores de la Empresa Nacional de Energía Eléctrica. Así que ya lo saben, mañana habrá corte de energía. Así que póngase pila, cargue su celular para que no se vaya a caer sin carga, para cuando en el resto del día, pues, le llame a su ser querido, pues tenga su celular al 100%. 9.54 minutos, despedimos el programa con el último tema, algo de Django, este tema se llama Corazón Mágico. Gracias para todos los que estuvieron ahí escuchando 89.1, y será el programa que estará el próximo lunes, siempre a partir de las 8 de la noche. Si Dios lo permite, pues ahí estaremos próximo lunes en Un Flechazo al Corazón. Muchas gracias para todos. Su servidor Eduardo Díaz, quien les saluda, se despide y les agradece a cada uno de ustedes. Y recuerde siempre, haga las cosas de la mejor manera. Buenas noches, que tengan un feliz y reparador sueño. Y si Dios lo permite, será hasta mañana. Bye bye, con permiso, que la pasen de lo mejor. Y recuerde siempre a Dios, dele gracias por este día. Sea siempre agradecido con el divino hacedor del universo. Chao, chao. Los espero mañana a partir de las 5 de la mañana. Buenas noches para todos. Bendiciones.
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3: Son las 9:59 minutos.

0: Es la hora 22, 2 minutos.
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1: Es la hora 5:35 minutos.

0: Hola, hola, hola, ¿qué tal? ¿Qué tal? ¿Qué tal? Buenos días, buenos días, buenos días. Es un placer saludarles a cada uno de ustedes a estas horas de la mañana cuando nuestro reloj está marcando exactamente las 5 de la mañana con 39 minutos. Buenos días, es un placer saludarles a cada uno de ustedes, los que escuchan las diferentes programaciones de 89.1 en este día, sabadito, fin de semana. Y vamos a ver dónde usted está escuchando Radio Más Allá. Así que pídame los temas musicales que aquí con gusto se los estaré complaciendo. En línea totalmente habilitada el 27-18-8506 y lo que es 33-33-34-27. Se lo repito nuevamente, 33-33-34-27. Y la línea telefónica vía de planta de cabinas de Masaya, 27-18-8506, para que usted me pida sus temas musicales en este sábado fin de semana. Así que agradecido con cada uno de ustedes y voy a agradecer ahí a Diosito, que es el que nos permite estar aquí con ustedes, es el divino hacedor del universo, es el que nos permite estar acá en esta mañana, podernos levantar y venir a hacer nuestro trabajo. Así que agradecemos al divino hacedor del universo, que sin él pues nosotros, ni yo ni usted, pues seríamos nadie en este momento, en este mundo, pero él es el que nos da la vida, el que nos permite podernos venir a levantar y venir acá con ustedes a hacer nuestro trabajo de la mejor manera. Gracias Diosito, es el que usted tiene el control de nosotros, pues si este sabadito lo ponemos en sus manos, que sea quien nos dé la sabiduría, nos dé la guía, la paciencia para estar acá con ustedes a estas horas de la mañana, 5:41. Igual agradecer la confianza, Gerencia General de 89.1, Radio Masaya, la voz de la frontera. Así que vamos a ver dónde ustedes me están sintonizando. Ya en control de su servidor, Eduardo Díaz, vamos hasta eso de 8:25 de la mañana, más o menos para ahí, ¿verdad? 8:25, porque 8:30 de la mañana tenemos un corte previsto por parte de los señores de la Empresa Nacional de Energía Eléctrica. Así que pilas, ¿verdad? Ya sabe ahí lo que le estamos anunciando.
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0: Así que recapitulando el presente servicio social, hoy sábado, ¿verdad? Hay corte de energía programado para toda la zona fronteriza de lo que es los diferentes sectores de parte del Departamento de La Paz y lo que es el Departamento de Intibucá, ya lo sabe. Hoy de 8:30 a 2:30 de la tarde, según lo que es el comunicado que nos han hecho llegar hasta acá a la oficina de reacción de Radio Masaya, los señores de la Empresa Nacional.

0: de energía eléctrica. Así que ya lo sabe usted ahí a estar pendiente de lo que es este comunicado que han mandado los señores de la Empresa Nacional de Energía Eléctrica. Las 5 de la mañana, 42 minutos. Buenos días. Muchas gracias a usted por el que está sintonizando a través de Facebook, a través de la internet, a través de nuestro streaming. Muchísimas gracias a usted que me escucha a través de frecuencia. Le saludamos. Ya es hora de levantarte, pues, así que arriba, arriba, arriba, arriba, pues. 5 con 43 de la mañana. ¿Y quién no escucharía este tema musical, verdad? Vamos a escuchar a quién por ahí no le habrá salido. No le habrá salido esto de la sucia, ¿verdad? Me imagino ahí al compañero Valentín en las flores. Ya me lo imagino ahí, ¿verdad? Yendo en la moto y de repente que siente que hay una gente mujerona ahí con él. Una mujer que sea bien bonita y de repente la mire bien fea, ¿verdad? Así que, oye, al amigo El Salvador, don Eric Argueta, ¿verdad? Yendo en el carro y que vaya ahí al lado de él una buena mujerona y de repente le vaya transformando bien fea. Así que escucharemos La Sucia a las 5 con 43 minutos.
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0: 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Y es que sí, dice el compadre en El Salvador, que se montó en el carro y de repente miró una mujer tan fea que se le subía allí, ¿verdad? Y desde cuando la miró bien bonita, ¿verdad? Igual así, mi estimado amigo Valentín en las flores, que vi una mujer bien bonita que le dio balón y de repente fue el semejante susto que le pegó.
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2: 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Por andar de bandidos, andar de mujeriegos estos muchachos.
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0: acá. Este buen tema musical.
1: 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Una y 10

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0: Las 6 y 33 minutos. Son las 6 y 33 minutos.
1: Muy bien, ahí escuchó ya la hora, ¿verdad? La hora nacional centroamericana. Son las 6 de la mañana con 33 minutos, ¿verdad? Así que a ponerse pilas en este bonito sábado fin de semana, ¿verdad? Recordamos, línea totalmente disponible, 2718-8506, y la línea de WhatsApp, el 3333-3427, para que usted solicite las canciones de su agrado en esta bonita mañana. Saludos cordiales a nuestros buenos amigos, a los que ya están alistándose para hacer sus diferentes actividades, a nuestros buenos amigos ahí en el campo, ya a algunos desde buena madrugada, pues ya activitos en el campo. Así que saludos cordiales a ustedes, y pues siempre recuerde, cuando usted vaya a emprender un trabajo, hágalo de la mejor manera, pensando en que Dios le va a ayudar y usted hará las cosas en esa manera para que usted salga de lo que es de la mejor manera en el trabajo de su campo. Así que tenemos las 6 de la mañana con 34 minutos, ya solamente 26 minutos para las 7 de la mañana, 26 minutitos, y llegamos a la hora 7 de la mañana. Así que tenemos más temas musicales para continuarles agarrando la mañana a cada uno de ustedes, recordándoles pues que usted me puede solicitar los temas musicales, lo que usted quiere escuchar, y acá con gusto se lo estaremos programando directamente desde la consola de Radio Masaya 89.1, la mejor FM. Así que escucharemos este buen tema musical, algo de...
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1: estos señores del grupo Climax. Aquí lo que escucharemos a continuación en este sábado fin de semana por Más Allá FM.
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Así es, mis amigos, ya estamos a las, llegando a las 6 de la mañana con 55 minutos. Vaya, solamente 5 minutos para las 7 de la mañana, 5 minutitos. Y llegamos a la hora 7 de la mañana en este hermoso sábado fin de semana. Saludos especiales hasta allá, la ciudad de la Esperanza. A Lisette Amaya, buenos días, ¿cómo estamos? Está con frío, dice hoy Lisette, dice que siente frío, ¿verdad? Ponga las pilas, pues, póngame las pilas y hacer la comida, atiéndome ahí la clientela. En Comedor La Estrella, valga la publicidad, ¿verdad? Así que saludos cordiales en esta hermosa mañana. Son las 6:55 minutos, así que ponga las pilas, ya sabe, ¿verdad?

0: Y por ahí vamos a continuar en estas horas de la mañana. Vamos a dar lectura aquí un mensajito en este momento. Nos dice, vamos a ver, por acá tenemos el chat que nos dice: hola, buenos días, compláscame con una canción. El lobo domesticado, dice ahorita, pues ahorita mismo se lo sonamos. Un saludo especial ahí al buen compa, al buen amigo Josiel, hasta el sector de Llano Grande, ¿verdad? Llano Grande, que me está sintonizando en estas horas de la mañana. Y por acá, pues usted me pide, ya sé que va nuestro compa, nuestro buen amigo, va a trabajar, imagino, pues quiere el tema musical escucharlo. Y pues yo con gusto se lo complazco al instante. Joan Sebastián, para conocer lobo domesticado ahí a mi buen amigo, hasta el sector de Llano Grande. Saludo especial a usted y a toda su hermosa familia. Les saludamos desde acá de Cabinas Centrales de Masaya FM.
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0: Así es, mis amigos, ya estamos a las 7:59, 7:59, ya un minuto para las 8 de la mañana, les recuerdo, ¿verdad? De 8:30 a 2:30 de la tarde, hoy hay corte de energía programado por parte de los señores de la Empresa Nacional de Energía Eléctrica, así que ya lo sabe, ¿verdad? Ahí está avisado, pues, para que sepa, para que vaya poniendo aún a cargar su aparato móvil a estas horas de la mañana. Hoy corte de energía de 8:30 de la mañana a 2:30, según lo han anunciado las autoridades de la Empresa Nacional de Energía Eléctrica. Son 8 en punto de la mañana, así que nos quedan unos 25 minutos ahí para estar con ustedes. Ya casi nos vamos a ir despidiendo, pero les vamos a dar otros par de temas musicales acá por Más Allá FM. Escucharemos algo de Los Tres del Norte, ese buen tema musical que se llama Tres Veces Mojado. Esto es Más Allá FM en este fin de semana.
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0: Así que nos vamos a retirar fuera del aire, nuestros amigos. Muchísimas gracias. Será hasta día de mañana que estaremos, si Dios lo permite, con cada uno de ustedes. Buenos días, feliz fin de semana para todos. Que la pasen de lo mejor.
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que para toda mi gente, para todos mis oyentes que ya están conectados. Sintonizándonos a través de catrachosunidosradio.com, a toda mi gente que me sintoniza a través de Radio Masaya 89.1 FM, y a toda esa gente que ya está sintonizándome a través de Estéreo Porvenir 91.7. Bueno, a esta hora también saludamos cordialmente a todos a nuestros oyentes en el departamento de Santa Bárbara y todo el occidente de Honduras, los que me están sintonizando a través de la Super Z, la 105.5 FM, la estación que comanda en el occidente de Honduras. Siempre para Giovanni Rivera, que me sintoniza por allá. En el barrio Cabaña, en San Luis, Santa Bárbara.

Bueno, también para esa gente allá en el Progreso Lloro, esa gente que está de rumba celebrando Ferimpro 2026. Bueno, nos cuentan que anoche en la Cámara de Comercio se realizó una hermosa fiesta de reencuentro de los progreseños que viven en diferentes ciudades aquí en los Estados Unidos. Eso fue una noche de alegría, de hermandad, de solidaridad, con el propósito de recaudar fondos para el asilo de ancianos y otras instituciones de nuestra querida ciudad del Progreso y Oro. Así que para ellos saludos a toda esa gente por allá, abrazos desde los Estados Unidos.

Osman, Osman, ¿qué tal? Buenas tardes, hombre. Muchas gracias, Osman, por permitirme en estos momentos dirigirme a su amable audiencia a través de Cachos Unidos Radio, desde la ciudad de La Perla del Ulúa, una ciudad marcada ya lo que es a las riberas del río Ulúa. Déjeme decirle, Osman, que el fervor patrio que se disfrutó durante los desfiles del 13, 14 y 15 de septiembre, conmemorando lo que es el aniversario.

Valpo reseña ya. Ayer en horas de la noche se dio cita la agrupación reconocida a nivel internacional como lo es la Gran Banda en la feria de la Plaza Ferimpro, que está como siempre y es una costumbre durante muchos años en la zona militar, como es conocido, disfrutando. Y hoy se ha escuchado ya también que ya están amenizando quizá o los sonidos de algunas discomóviles que están ubicadas en ese predio que son que ocupa la zona militar, disfrutando de esta gran feria internacional, la Feria Progreseña, con diferentes actividades también en el centro de la ciudad, actividades que han realizado algunos grupos o cuerpos de apoyo a la Feria Internacional para destacar y darle realce a este evento tan importante, Osman, y qué bueno compartir con usted. Gracias nuevamente, Osman. Los micrófonos de Catrachos Unidos Radio, por lo que es el cielo, el espacio aéreo.

de nuestra ciudad de La Perla del Ulúa. Qué gusto, man, compartir con usted, con todos sus fieles oyentes a través de Catraches Unido Radio. Y yo me sumo a este grupo de colaboradores y presentadores que engalanan esta casa de radio. Saludos a nuestros amigos en la zona occidental del país que siempre están a través de la Super Z 105.5 FM, y así también Estéreo Porvenir 91.7 en Francisco.

de Inti Bucala, esa gente que me sintoniza a través de Radio Masaya 89.1 FM. Así que para toda esa gente en las diferentes aldeas, diferentes caseríos, diferentes municipios allá en Colombia. Moncagua, en el departamento de Intibucá.

Vamos con más a través del pario oficial del fin de semana, Osman Reyes. Contigo en esta bonita tarde desde el sur de la Florida. Aquí está Delvin, la melodía.

Bueno, señoras y señores, continuamos a través del pario oficial del fin de semana. Osman Reyes contigo. A esta hora saludamos a toda esa gente linda que me sintoniza a través de paquegoces.com, estaciones de nuestro buen amigo Pedro Guiotti. Y saludos para toda esa comunidad puertorriqueña que radica por acá en el sur de la Florida. Y a todos por allá en la Isla del Encanto. Así que saludos a todos, abrazos desde los estudios de Catrachos Unidos. Seguimos con más a través del pario oficial.

Oye, bueno, mi gente, continuamos a través del pario oficial del fin de semana. Para toda esa gente que me sintoniza en el porvenir, Francisco Morazán. Saludos, abrazos desde el sur de la Florida. Para todos los que me sintonizan a través de estéreo, porvenir, saludos.

0: de la música del grupo Candela sonando a través del pari oficial del fin de semana. Osman Reyes saludándote cordialmente para toda mi familia, para toda mi gente por allá en Honduras, en mi tierra querida. Saludos.
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0: Bueno, siempre también para mis oyentes en el estado de Colorado, a todos por allá en la ciudad de Denver, para Brandon, siempre. Me sintoniza por allá.
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0: En Edward, en Colorado, saludos. Para Yesenia, que también me sintoniza por allá. Ya en Colorado Springs, saludos. A toda gente de Santa Bárbara que radica por allá. En Colorado Springs, saludos.

siempre para mi copiloto Julio Eduardo Villatoro. Bueno, y es que todo lo que suena aquí, pues viene directamente de allá. De su biblioteca musical.

Bueno, como siempre, para mi gente, por allá en el porvenir, Francisco Morazán. Esa gente linda que me sintoniza a través de Estéreo Porvenir 91.7.

Bueno, así que a esta hora saludamos cordialmente a Junior, que está por allá en el Máster Central en Radio Masaya 89.1 FM. Así que para toda esa gente en toda la franja fronteriza del Salvador, a toda mi gente por allá en Santa Lucía, en Magdalena, a mi gente por allá en San Marcos de la Sierra, así que a toda esa gente que me sintoniza en las diferentes aldeas, caseríos allá en el departamento de Intibucá, a toda mi gente por ahí en Colomuncagua, saludos.

0: Bueno, este es el tema que le encanta a Marjorie, así que la saludamos cordialmente. Esperamos que esté pasando un momento agradable hoy en sintonía del pario oficial del fin de semana. Continuamos con más. Aquí está Dalvin, la melodía. Con el tema que le gusta mucho a...
1: ¡Esto es para los musicólogos!
0: A Graciela Mejía, por allá en la Citra Terco.